0: casa, bonito viernes. Maneja con mucho cuidado. Pongan mucha atención a este consejo. Si te invitaron este fin de semana a una casa, no sé, una carnita asada, un convivio, ver un partido de fútbol, yo no sé. Escuchen bien este consejo, por favor.
1: Un sabio dijo, si vas a casa ajena, vuélvete ciego. Cuando salgas de ahí, vuélvete mudo. No busques defectos. Respeta a quien te confió y te mostró su humildad y su intimidad.
0: ¡Qué obole! Esto deberían de aplicarlo también cuando van a una quinceañera, a una boda. Si te invitaron a una fiesta, mira, vuélvete ciego, vuélvete mudo. Son buenos para criticar. Mira la quinceañera, qué gordita está. Mira cómo se puso aquel bien borracho. Mira cómo vino vestida. Mira cómo se fue a misa. No, no, no, son buenas para criticar. O buenos también, no quiero generalizar, ¿verdad? Pero así deberían de aplicarlo para

0: Buenas tardes, amigos de La Raza. Les saluda Dayana Monroy de su noticiero Telemundo 48. Aquí un avance de lo que tendremos este jueves a las 6 de la tarde. En Oakland, una mujer de 30 años se encuentra en estado crítico tras ser atropellada por un vehículo que, según las autoridades, era conducido por dos menores que tienen menos de 10 años. Además, la policía de San José detuvo a dos sospechosos de participar en un tiroteo que dejó a un hombre muerto y a otro herido. También detienen a una persona en relación al incendio que destruyó un edificio residencial en Foster City. Y las autoridades del condado Santa Clara rechazan una petición que les habría permitido a la Escuela Popular de San José continuar dando clases para adultos, es decir, tendrán que cerrar ahora, pero únicamente para este grupo de edad. Y la decisión de un juez abre la puerta para que el gobierno ponga fin al TPS para salvadoreños. Y recuerde, con estas y otras noticias los esperamos a las 6 en punto, porque en Telemundo 48 estamos trabajando para ello.
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93 de la raza, ya viene Gonzalo Sansores. Oye, si yo estoy tomado y me voy al carro, ¿verdad? A echarme una siestecita, ¿puedo yo recibir un DUI aunque no esté manejando? Nomás estoy en mi carro, pero estoy bien ebrio, bien tomado, bien pedernal. Vamos a preguntar esto y mucho más a Gonzalo Sansores para que vayas ya reportándote con tu pregunta al 800-333-3676. Regresamos, ya viene Gonzalo Sansores.

0: 33 de la raza. Ya tenemos el día de hoy a Gonzalo Sansores de la Liga Defensora. El número de teléfono es el 800-333-3676. Cualquiera que sea tu caso criminal, primero márcale a él antes de que le pidas un consejo a alguien más. Hijo de la tostada, muchos de nosotros a veces terminamos haciéndole caso a nuestro vecino, que porque a él más o menos le hizo así en su caso criminal. No, no, no, no, no, no te metas en problemas, no te enredes. Márcale a Gonzalo, 800-333-3676. ¿Qué tal, Gonzalo? ¿Cómo estás? Bienvenido.
1: Gracias por tenernos aquí otra vez. Ya saben, miren, si alguien fue arrestado este fin de semana, no que hay esperar ni un segundo más. Tienes que poner atención ya. Un caso criminal, si lo dejas pendiente, te puede afectar. Por eso tienes que pelear lo más agresivo posible y lo más rápido posible.
0: ¿Un caso criminal puede afectarme el resto de mi vida, Gonzalo?
1: La verdad que sí. Te puede afectar en empleo, en inmigración, en ciertos donde puedes vivir, en tu récord criminal por vida te puede afectar. Y sí, no se va a borrar un caso criminal para nada. Es por eso cuando lo estás peleando, que es el día de hoy, lo tienes que pelear para que no te vaya a manchar el récord. Si tomas una oferta, estés seguro que es la mejor cosa posible que podrías aceptar. No nada más aceptes algo solamente por aceptarlo.
0: Vamos el día de hoy a platicar mitos o realidades. Primera pregunta, Gonzalo. Si estoy en mi carro, pero no lo estoy manejando, ¿verdad que no me pueden acusar de DUI si estoy tomado?
1: Ese es un mito. Ese es un mito porque, mira, si estás atrás del asiento de conducir y tienes las llaves, tienes la habilidad de mover el carro. Y si alguien tiene la habilidad de mover el carro, ahora sí le pueden dar el DUI. So, eso es un mito.
0: ¿Mito o realidad? Si me niego a la prueba de alcohol, ¿no pueden probar absolutamente nada de que estoy tomado?
1: Eso es un problema, porque si alguien se niega a hacer ese examen de sangre o de soplar, ahora tienes un problema. Porque cuando alguien está arrestado por DUI, tienen que dar esas pruebas. Especialmente en el estado de California, tienen que hacer el de la sangre o el de soplar. Si no lo hacen, pueden suspender su licencia para un año y hasta 90 días en la cárcel.
0: El alcohol me volvió agresivo. ¿Eso puede contar como que no fue mi culpa, Gonzalo?
1: Ay, ay, ay. Mira, alcohol o drogas no puede ser usado como una excusa para que te den, quiten los cargos. No, es al revés. Te va a afectar el doble y ahora te pueden poner cargos adicionales por estar intoxicado o bajo drogas durante ese tiempo.
0: Si paso la noche en la cárcel y pago mis multas, ¿el problema se acaba?
1: Mira, cuando alguien está arrestado, ¿ok? Y salen bajo, cuando tú dices multa, yo creo que estás hablando de la fianza. Uh-huh. Cuando alguien sale bajo fianza, no muere el caso. Ahí todavía anda el caso hasta que se termine. Y hay un chance que la persona, después de pagando fianza, regresen a la cárcel. Eso también puede pasar.
0: No necesito abogado. Solo fueron unas copas. ¿Qué puedes decir, Gonzalo?
1: Si fueron arrestados, se metieron a pelear, estaban intoxicados en público, cualquier cosa que lo arrestaron por el efecto de alcohol, tienes que llevar a un abogado. Porque mira, estás hablando de tu libertad, tu futuro y tu récord. Y si tú manchas cualquiera de esas cosas, eso sí va a seguir contigo. Eso sí, tal vez fue una noche de copas y la verdad piensas que no es serio, pero esa mancha te puede afectar. Como digo, personas que tienen DUIs y tienen DACA, quitan esa oportunidad. Y hay otros trabajos que no te van a querer dar porque tienes un tipo de DUI en tu record.
0: Bien, bueno, vamos a regresar con todas sus preguntas. Número de teléfono para cualquier caso criminal es el 800-333-3676. 800-333-3676. Regresamos con todas tus preguntas. Buenas tardes.
2: Buenas tardes, amigos de La Raza. Les saluda Dayana Monroy de su noticiero Telemundo 48. Aquí un avance de lo que tendremos este jueves a las 6 de la tarde. En Oakland, una mujer de 30 años se encuentra en estado crítico tras ser atropellada por un vehículo que, según las autoridades, era conducido por dos menores que tienen menos de 10 años. 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Y recuerde, con estas y otras noticias los esperamos a las 6 en punto, porque en Telemundo 48 estamos trabajando para ti.
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0: cualquier caso criminal, orden de arresto, violencia doméstica, posesión de drogas, fraude. Te están investigando las autoridades. Primero márcale a él, a Gonzalo Sansores, que lo tenemos el día de hoy aquí, y toma ventaja, de verdad. 800-333-3676, 800-333-3676. Gonzalo, ¿qué ocurre si no pasa una prueba de sobriedad?
1: Cuando estás haciendo esos exámenes donde caminas derecho, poner tu nariz o decir alfabeta, esos no son considerados pruebas oficiales. Lo usan para explicar al juez cuando ya llegas a la corte, mira, él no solamente estaba tomando, mire, él no pudo hacer esto así y esto así. Es para pintar una foto de ti, mostrando que estabas tomado. Pero esos exámenes, imagínate que tú estás todo bien, no has tomado nada, ¿ok? Y no tienes ninguna enfermedad, estás todo bien, ¿verdad? Cuando estás en el lado de un freeway, con las trocas yendo para acá, para allá, los oficiales en tu cara, con las pistolas, vas a tener miedo y tal vez no vas a poder hacer eso bien. ¿Ya me entendiste? So, sí, en esos momentos esa persona se puede dar miedo, ¿ok? Y fallar en los exámenes. So, la verdad, esos exámenes no valen nada. Los que valen y los que tienes que hacer es el de sangre o de soplar. Cuando es de alcohol, siempre por lo mínimo van a querer ver cuánto soplaste. Pero el otro, el de la sangre para drogas, cualquier cosa, pero esos son los que tienes que hacer, ya que fuiste arrestado por DUI. So, si tú te niegas a hacer el de caminar en directo o poner tu, eso es algo. Pero ya que te arrestaron, no te van a pedir que hagan eso. Van a pedir sangre o soplar.
0: ¿Yo me puedo negar a hacerme algún tipo de pruebas de alcohol? ¿Tengo derecho para eso o no?
1: Sí, sí tienes el derecho. Si la persona, okay, si la persona fue arrestado, lo único que tiene que hacer es el de soplar o el de sangre. Pero los demás, no.
0: Gonzalo, ¿es cierto que si la policía quiere revisar mi vehículo, tiene que tener una orden de cateo?
1: Sin tu permiso, sí. Si tú no quieres dejar un oficial dentro de tu carro y solamente están preguntando, no se tiene que ver. Pero si ese oficial tiene una orden de cateo, no necesita tu permiso para nada. Te van a sacar del carro, van a hacer eso o lo otro y te van a querer arrestar, checar tu carro en ese instante.
0: Pues bueno, Gonzalo, gracias por quedarte el día de hoy con nosotros. Sé que te vas a quedar, como siempre, ayudando a toda la comunidad del área de la Bahía. El número de teléfono para que te sigan marcando, por favor.
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0: Ya escuchaste el número de teléfono para que le marques, dile que lo escuchaste con el compa Gil de 933 La Raza, 800-333-3676, 800-333-3676. Para cualquier caso que tengas criminal, primero márcale el DUI, orden de arresto y violencia doméstica, te están investigando, tienes DACA, bueno, hay que necesitar ayuda, pero rapidito, no pierdas tiempo.

0: 93 de la raza, la información de los deportes. 18 han sido los encuentros que se han llevado hasta este momento de la famosísima Leagues Cup. Los de la MLS, del fútbol de Estados Unidos, enfrentándose con los de la Liga MX, fútbol de México. Pues de los 18 partidos, tan solo 7 equipos mexicanos hasta este momento han ganado. Por cierto, el día de ayer las Águilas del América ganaron contundentemente 3-1 contra el equipo de San Diego. Mañana van a estar jugando aquí en San José las Superchivas Reales del Guadalajara, que ya se encuentran aquí en territorio del área de la Bahía. Pues bueno, ¿cuánto cuestan los boletos por si quieres ir a ver al Rebaño Sagrado? El partido va a ser en punto a las 6 de la tarde cuando se enfrente contra el equipo de Dallas. Los boletos más baratos, escucha, $259 el boleto, y el más caro a $1,594. ¿Cuánto pagarías tú para ver a las Superchivas Reales del Guadalajara, el próximo campeón de la Leagues Cup, y vas a ver el próximo campeón de la Liga MX del fútbol mexicano? Aquí tu compa Gildero 23 de la raza. 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

aprender de los errores de los demás para que a nosotros no nos vaya a suceder. Lastimosamente, esto sucedió en San Francisco. Una persona estaba buscando un departamento, pues encontró uno a través del internet. Dijo, oh, me gusta. Ah, me gusta hasta el precio. Pues bueno, empezó a contactarse supuestamente con el dueño. Le depositó $18,000. En el momento que ya le iban a entregar las llaves, pues esa persona nunca contestó. No contestaba ni las llamadas, ni los mensajes de textos. Y todo era un fraude. ¡Qué tristeza! $18,000 de la noche a la mañana se le escaparon. Hay que tener muchísimo cuidado donde vayamos a ver las publicaciones de los departamentos o las casas que queremos rentar en un futuro, la verdad, ¿eh? Hijo de...

0: 3-3 la raza. En una carnita asada nunca puede faltar ni las virongas, ni la cebollita asada, ni los aguacates o el guacamole. Pues bueno, cuando vaya a su supermercado más cercano, no le vaya a sorprender el precio del aguacate, especialmente el aguacate mexicano, ya que está detenido y no lo pueden traer a Estados Unidos. Debido a eso, es lo más seguro que va a subir de precio. Pues bueno, imagínense, de pérdidas, nomás por no traer aguacate a Estados Unidos, ya van por lo menos 17 millones de dólares en pérdidas solamente en este oro verde, el aguacate michoacano, que es una ricura, imagínate. Te agarras una tortillita, pones el aguacate, porquita, salsita, limón, hijo de la que andan haciendo. No necesitas ni carne, es un manjar, ¿a poco no?
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0: 93.3 La Raza. ¿Alguna vez has ido a trabajar crudo y desvelado? Hazle como Lalo Mora, escuchemos.
1: Qué feo se siente trabajar cuando andas crudo y desvelado. La neta, ya no vuelvo a trabajar.
0: ¡Eso! ¡Saludcita la buena! Familia, prepárense, en este mes se vienen los paquetes de 5 boletos para que te vayas a Disneyland. Y también en este mes, ya es oficial, boletos para que te vayas a Universal Studios Hollywood. ¡Qué óvole! Nadie más lo hace posible más que nosotros. ¿Se

cuelgan de las paredes como tú los colocaste. Tus sandalias están en su lugar y hasta tu bata de baño está donde la pusiste tú. Lo único que ha cambiado es el espejo. Ahora, cada vez que lo veo, me refleja una figura con unas sombras profundas bajo mis ojos y unas arrugas que empiezan a amenazar mi rostro.

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Feliz noche, feliz bebé viernes, feliz fin de semana. Oigan, en minutos llega la hora de Yo Sé Que Te Acordarás. Soy su compa El Barzón a través de La Raza. Suele.

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14: Mis hermanos, mis amigos, aquí estamos como siempre transmitiendo e iniciando nuestro programa por Verdaderos Profesionales, todos los días disponibles para ayudarle a cualquier persona en cualquier necesidad, ya sea económica, de salud o de suerte. ¿Sufre usted en amor y fracasa? ¿No se siente bien correspondido? Este programa es para usted. Yo le invito desde aquí, mi querido hermano del alma, para que llame, para que se comunique conmigo, para que reciba una consulta a través de las cartas del tarot. Yo sé que usted en este instante el dinero no le rinde, y cuánta gente sufre en el campo sentimental. Usted que sufre, usted que llora, usted que está atravesando una situación difícil en su vida, puede visitarnos con fe, puede visitarnos con la seguridad y la certeza que vamos a solucionarle cualquier tipo de problema. Y los que quieran realmente estar protegidos ante la maldad existente, pueden llegar a nuestro consultorio y solicitarnos el tratamiento de acuerdo a las necesidades de esta época. Eso sí, mi querido hermano, teniendo en cuenta que se va y se está iniciando una nueva era desastrosa, lamentablemente tenemos que ver cómo va en decadencia. Todo va en decadencia, todo, todo. Todo va en decadencia. Antes se veían las parejas felices,
15: Antes uno se casaba, ¿verdad? Y era para toda la vida. Ahora no. Ahora hay parejas que duran hasta 6 meses. Hermano, escúcheme con atención. Lo que le estoy comentando quiere decir que a pesar de la lucha incesante de la humanidad, que a pesar de que usted luche, que a pesar de que usted, mi querido hermano del alma, le ponga ganas, va a ser afectado por la maldad, por las influencias negativas, por la gente perversa, por la gente envidiosa. Y todos los días vamos a tener que ver más desempleo, más aumento de brujos y hechiceros. Lamentablemente, tenemos que ver que los fenómenos naturales van a estar arrasando con todo lo que encuentren. Y vuelvo y le repito, mi querido hermano del alma, usted debe pensar muy bien y debe darse cuenta de la importancia de este programa. Este es un programa que le va a ayudar a usted a protegerse. Es un programa enfocado a la familia, que tiene elementos de apoyo, que tiene ayudas espirituales, y que nosotros, mis queridos hermanos del alma, estamos aquí con el único fin y propósito de brindarle un consejo, de brindarle una ayuda y una orientación espiritual a todas las personas que acudan con fe, esperanza y deseo de superarse en la vida a nuestro centro espiritual. Considerando lo anterior, y al igual, mi querido hermano del alma, el hecho de que todos los días de nuestra vida, todos los días, mis queridos hermanos del alma, podemos tener una persona enemiga pensando en cómo hacernos daño, en cómo perjudicarnos, en cómo hacer para que nos vaya mal. Pero está comprobado, mi querido oyente, que cuando el tratamiento de protección está desempeñado para usted, la labor destructora de nuestros enemigos resulta obsoleta. O sea, no le va a hacer ningún daño. No va a permitir que usted sufra. No va a permitir, mi querido hermano del alma, que ese trabajo nefasto, negativo y perverso que le han hecho sus enemigos actúe ante usted, ante su familia o ante su hogar. 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Me informan que tenemos comunicación, tenemos llamada. Fecha de nacimiento es tan amable.
16: Mire, mi fecha es el 6 de julio del 60, pero más que nada es por una sobrina que tengo malita. Quiero saber si es bueno o es malo.
15: Regáleme la fecha de nacimiento de ella.
16: El 4 de diciembre.
15: Sí, señora.
16: De 1984.
15: Del 84.
16: Uh-huh.
15: A ella ya la han llevado a médicos.
16: Sí.
15: Le han hecho los exámenes.
16: Uh-huh.
15: A ella le han dicho muchas cosas. Pues la llevan donde los médicos y le han dicho muchas cosas. Pero el problema de ella es que ella no se cura.
16: Ajá.
15: Pues hermana, aquí estoy viendo y analizando, según la fecha de nacimiento, que lo que ella tiene,
16: uh-huh,
15: es completamente natural.
16: Es natural,
15: sí, hermana. Sí, es natural, es una enfermedad natural.
16: Uh-huh.
15: Lo que ella tiene no es nada postizo, ni daño, ni brujería, ni nada de estas cosas.
16: Uh-huh.
15: Lo que ella tiene es natural. A ella se le viene cayendo el cabello, ¿verdad?
16: Sí.
15: Se siente muy decaída.
16: Sí, así es.
15: Ella se siente muy decaída, tiene ganas de no hacer nada, absolutamente nada. Ha perdido las fuerzas, ha perdido hasta las ganas de vivir. Perdóneme que se lo diga de esta manera, pero ha perdido hasta las fuerzas, las ganas de vivir.
16: Uh-huh.
15: Lo que pasa, mi hermana, es que el daño no se lo hicieron a ella. Ella está totalmente limpia, pero la familia tiene mala vibra. La familia tiene malas energías. Yo le hago una pregunta.
14: el papá y la mamá de esta señorita son separados, ¿verdad?
16: Sí.
14: Mire, su sobrina está totalmente limpia, pero el papá tiene un daño hecho por una mujer, por eso ellos se separaron y por eso ellos se aborrecen. ¿Y cuál es el problema aquí? El papá la lleva a un médico, la mamá la lleva a otro, y los médicos le dicen una cosa y le dicen la otra, pero no le dicen a ciencia cierta qué es lo que ella tiene.
16: Pues al parecer sí, uno le dice una cosa y otros otra, y la verdad pues ya no sabemos ni qué sea.
15: ¿Y usted me la puede llevar a mi consultorio?
16: Pues lo que pasa es que ella ahorita no está conmigo, soy una tía de ella es mi sobrina.
14: Sí, señora, pero usted debe hablar con su familia para que me la traigan con la primera orina de la mañana, porque a través de la primera orina podemos descubrir muchas cosas más.
16: Ándele, sí.
14: Y por consiguiente, si usted me visita con ella personalmente, podremos hacerle de inmediato un tratamiento. ¿Ustedes la han llevado a alguna otra parte o han buscado ayuda en otro sitio?
16: Bueno. Es que yo hace tiempo también, bueno, como ya tiene tiempecito, le comenté a un médico naturista.
14: Sí, señora.
16: Y le dio medicamento y cuánto, pero ella se dice, tía, es que yo no me siento bien y yo me siento igual y pues como que sí perdió la fe, ¿verdad?
14: La fe, ese es
16: entonces,
14: el,
16: sí. Si yo le vuelvo a decir esto a ella, sí, a lo mejor no me va a creer o no va a tener confianza.
14: Claro que sí. Bueno, uh-huh. Entonces hagamos algo.
16: A ver.
14: Tráigame una fotografía de ella.
16: Sí, fotos sí tengo de cuando se casó.
14: Exactamente. Tráigame una fotografía de ella. Uh-huh. Y tráigame entonces la fotografía y tráigame agua bendita.
16: Ah, ok.
14: Tráigame la fotografía, uh-huh, y agua bendita.
16: Bueno.
14: Usted misma viene y nosotros por medio de la fotografía le podemos hacer a su sobrina un trabajo a larga distancia.
16: Ajá. Uh-huh.
14: ¿Qué pasa? Ella se va a empezar a sentir bien.
16: Sí.
14: Ella va a empezar a sentir mejoría. Y cuando ella empiece a sentir el bien y la mejoría, uh-huh, usted le va a decir, mire, yo llevé la foto donde unos hermanos, ellos, uh-huh, ellos me dijeron esto, ellos la están haciendo una ayuda espiritual y por eso es que usted se siente bien.
16: Uh-huh.
14: Ahí nos va a tomar fe.
16: Dele, sí.
14: Ahí va a tener fe en nosotros y nos va a poder visitar.
16: Uh-huh. No, pues de hecho también yo dije, ahorita es mi duda que tengo. Yo también quisiera consultar, ¿verdad?
14: Sí.
16: Pero pues por lo mismo que yo ya tengo tiempo que soy madre soltera.
14: Bueno, aprovechamos cuando usted nos visite, uh-huh, y de una vez tratamos el tema suyo.
16: Sí, ¿tengo que sacar cita o voy directamente?
14: Venga directamente a nuestro consultorio.
16: Ok.
14: Bueno, hermanita.
16: Gracias, hermano, muy amable.
14: Para servirle siempre. No echen saco roto lo que le estoy diciendo de su sobrina. Gracias por comunicarse. Bendiciones.
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2: Mis hermanos, mis amigos, aquí estamos como siempre, transmitiendo e iniciando nuestro programa por Verdaderos Profesionales, todos los días disponibles para ayudarle a cualquier persona en cualquier necesidad, ya sea económica, de salud o de suerte. ¿Sufre usted en el amor? ¿En amor y fracasa? ¿No se siente bien correspondido? Este programa es para usted. Yo le invito desde aquí, mi querido hermano del alma, para que llame, para que se comunique conmigo, para que reciba una consulta a través de las cartas del tarot. Yo sé que usted en este instante el dinero no le rinde. ¿Y cuánta gente sufre en el campo sentimental? Usted que sufre, usted que llora, usted que está atravesando una situación difícil en su vida, puede visitarnos con fe, puede visitarnos con la seguridad y la certeza que vamos a solucionarle cualquier tipo de problema sentimental. Usted que sufre, usted que llora, usted que está atravesando una situación difícil en su vida, puede visitarnos con fe, puede visitarnos con la seguridad y la certeza que vamos a solucionarle cualquier tipo de problema. Y los que quieran realmente estar protegidos ante la maldad existente, pueden llegar a nuestro consultorio y solicitarnos el tratamiento de acuerdo a las necesidades de esta época. Eso sí, mi querido hermano, teniendo en cuenta que se va y se está iniciando una nueva era desastrosa, lamentablemente tenemos que ver cómo va en decadencia. Todo va en decadencia, todo. Todo va en decadencia. Antes se veían las parejas felices. Antes uno se casaba, ¿verdad? Y era para toda la vida. Ahora no. Ahora hay parejas que duran hasta 6 meses. Hermano, escúcheme con atención. Lo que le estoy comentando quiere decir que a pesar de la lucha incesante de la humanidad, que a pesar de que usted luche, que a pesar de que usted, mi querido hermano del alma, le ponga ganas, va a ser afectado por la maldad, por las influencias negativas, por la gente perversa, por la gente envidiosa. Y todos los días vamos a tener que ver más desempleo, más aumento de brujos y hechiceros. Lamentablemente tenemos que ver que los fenómenos naturales van a estar arrasando con todo lo que encuentren. Y vuelvo y le repito, mi querido hermano del alma, usted debe pensar muy bien y debe darse cuenta de la importancia de este programa. Este es un programa que le va a ayudar a usted a protegerse. Es un programa enfocado a la familia, que tiene elementos de apoyo, que tiene ayudas espirituales y que nosotros, mis queridos hermanos del alma, estamos aquí con el único fin y propósito de brindarle un consejo, de brindarle una ayuda y una orientación espiritual a todas las personas que acudan con fe, esperanza y deseo de superarse en la vida a nuestro centro espiritual. Considerando lo anterior, y al igual, mi querido hermano del alma, el hecho de que todos los días de nuestra vida, todos los días, mis queridos hermanos del alma, podemos tener una persona enemiga pensando en cómo hacernos daño, en cómo perjudicarnos.

0: perjudicarnos, en cómo hacer para que nos vaya mal. Pero está comprobado, mi querido oyente, que cuando el tratamiento de protección está desempeñado para usted, la labor destructora de nuestros enemigos resulta obsoleta. O sea, no le va a hacer ningún daño. No va a permitir que usted sufra. No va a permitir, mi querido hermano del alma, que ese trabajo nefasto, negativo y perverso que le han hecho sus enemigos actúe ante usted, ante su familia o ante su hogar.
1: 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Me informan que tenemos comunicación, tenemos llamada, fecha de nacimiento es tan amable.
2: Mire, mi fecha es el 6 de julio del 60, pero más que nada es por una sobrina que tengo malita. Quiero saber si es bueno o es malo.
0: Regáleme la fecha de nacimiento de ella.
2: El 4 de diciembre.
0: Sí, señora.
2: De 1984.
0: Del 84.
2: Uh-huh.
0: A ella ya la han llevado a médicos.
2: Sí.
0: Le han hecho los exámenes.
2: Uh-huh.
0: A ella le han dicho muchas cosas. Pues la llevan donde los médicos y le han dicho muchas cosas. Pero el problema de ella es que ella no se cura.
2: Ajá.
0: Pues hermana, aquí estoy viendo y analizando. Según la fecha de nacimiento, que lo que ella tiene
2: uh-huh.
0: es completamente natural.
2: ¿Es natural, hermana?
0: Sí, sí, es natural. Es una enfermedad natural.
2: Uh-huh.
0: Lo que ella tiene no es nada postizo, ni daño, ni brujería, ni nada de estas cosas.
2: Uh-huh.
0: Lo que ella tiene es natural. A ella se le viene cayendo el cabello, ¿verdad?
2: Sí.
0: Se siente muy decaída.
2: Sí, así es.
0: Ella se siente muy decaída, se siente, tiene ganas de no hacer nada, absolutamente nada. Ha perdido las fuerzas, ha perdido hasta las ganas de vivir. Perdóneme que se lo diga de esta manera, pero ha perdido hasta las fuerzas, las ganas de vivir.
2: Uh-huh.
1: Lo que pasa, mi hermana, es que el daño no se lo hicieron a ella. Ella está totalmente limpia, pero la familia tiene mala vibra. La familia tiene malas energías. Yo le hago una pregunta. El papá y la mamá de esta señorita son separados, ¿verdad?
2: Sí.
1: Mire, su sobrina está totalmente limpia, pero el papá tiene un daño hecho por una mujer, por eso ellos se separaron y por eso ellos se aborrecen. ¿Y cuál es el problema aquí? El papá la lleva a un médico, la mamá la lleva a otro, y los médicos le dicen una cosa y le dicen la otra, pero no le dicen a ciencia cierta qué es lo que ella tiene.
2: Pues al parecer sí, uno le dice una cosa y otros otra, y la verdad pues ya no sabemos ni qué sea.
0: ¿Y usted me la puede llevar a mi consultorio?
2: Pues lo que pasa es que ella ahorita no está conmigo, soy una tía de ella, ella es mi sobrina.
1: Sí, señora, pero usted debe hablar con su familia para que me la traigan con la primera orina de la mañana, porque a través de la primera orina podemos descubrir muchas cosas más.
2: Dele,
1: sí. Por consiguiente, si usted me visita con ella personalmente, podremos hacerle de inmediato un tratamiento. ¿Ustedes la han llevado a alguna otra parte o han buscado ayuda en otro sitio?
2: Bueno. Es que yo hace tiempo también, bueno, como ya tiene tiempecito, le comenté a un médico naturista.
0: Sí, señora.
2: Y le dio medicamento y cuánto, pero ella se dice, tía, es que yo no me siento bien y yo me siento igual y pues como que sí perdió la fe, ¿verdad?
0: La fe, ese es
2: entonces,
0: el,
2: sí. Si yo le vuelvo a decir esto a ella,
0: sí.
2: A lo mejor no me va a creer o no va a tener confianza.
0: Claro que sí. Bueno, uh-huh. entonces hagamos algo.
2: A ver.
0: Tráigame una fotografía de ella.
2: Sí, fotos sí tengo de cuando se casó.
0: Exactamente. Tráigame una fotografía de ella.
2: Uh-huh.
0: Y tráigame entonces la fotografía y tráigame agua bendita.
2: Ah, okay.
0: Tráigame la fotografía
2: uh-huh.
0: y agua bendita.
2: Bueno.
0: Usted misma viene y nosotros por medio de la fotografía le podemos hacer a su sobrina un trabajo a larga distancia.
2: Ajá.
0: ¿Qué pasa? Ella se va a empezar a sentir bien.
2: Sí.
0: Ella va a empezar a sentir mejoría. Y cuando ella empiece a sentir el bien y la mejoría, uh-huh, usted le va a decir, mire, yo llevé la foto donde unos hermanos, ellos, uh-huh, ellos me dijeron esto, ellos la están haciendo una ayuda espiritual y por eso es que usted se siente bien.
2: Uh-huh.
0: Ahí nos va a tomar fe.
2: Dele, sí.
0: Ahí va a tener fe en nosotros y nos va a poder visitar.
2: Uh-huh. No, pues de hecho también yo dije, ahorita es mi duda que tengo. Yo también quisiera consultar, ¿verdad?
0: Sí.
2: Pero pues por lo mismo que yo ya tengo tiempo que soy madre soltera.
0: Bueno, aprovechamos cuando usted nos visite, uh-huh, y de una vez tratamos el tema suyo.
2: Sí, ¿tengo que sacar cita o voy directamente?
0: Venga directamente a nuestro consultorio.
2: Ok.
0: Bueno, hermanita.
2: Gracias, hermano, muy amable.
1: Para servirle siempre. No echen saco roto lo que le estoy diciendo de su sobrina. Gracias por comunicarse. Bendiciones.
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1: Todos los días queremos que usted, mi querido hermano del alma, tenga buena calidad de vida. Es por eso que le invito, si sufre alguna enfermedad incurable, siente o ve con sus ojos, con lágrimas, que esos problemas y esas dificultades son causados por terceras personas, gente que usted les ha ayudado, que les ha dado la mano. No es feliz en el amor, se siente mal correspondido por su pareja, el dinero no le rinde, se le vuelve sal y agua, no ve el progreso en su vida. 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Aquí estamos, mis queridos hermanos del alma, queriendo que usted nos visite, queriendo que usted, mi querido hermano del alma, se dé cuenta que todo lo que queremos es su bienestar. Queremos devolverle su salud, queremos devolverle su vida. Queremos que usted sea una persona sin necesidades económicas. Es por eso que a diario, mis queridos hermanos del alma, queremos que usted sonría ante una nueva vida. Ese rostro triste que produce la falta de dinero, ese rostro triste que produce la enfermedad o el desamor, debe desaparecer y estamos trabajando para poderlo lograr. 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Me informan que tenemos comunicación, tenemos llamada. ¿Hace cuánto nos viene escuchando?
4: Mire, ya tendré unos 6 meses, hermano.
0: Ah, perfecto. ¿Y qué le ha parecido nuestro programa?
4: Muy bueno, muy bueno. Yo le hablé hará unos 2 meses sobre unas preguntas de un hijo.
0: Ah, sí, señora.
4: Ahora mi preocupación es una nietecita que va...
0: Regáleme la fecha de la niña.
4: 27 de enero de 2007.
0: 27 de enero del 2007. Uh-huh. ¿La niña con quién vive?
4: Con su mamá y su papá.
0: Con su mamá
4: ellos
0: y su papá.
4: Ellos viven en Sabinas.
0: Ah, perfecto. Ellos viven en Sabinas.
4: Ajá. Uh-huh.
0: Regáleme, por favor, el primer nombrecito, su primer nombre.
4: María.
0: María. Señora María, 27 de enero del 2007.
4: Uh-huh.
0: La niña vive con los padres.
4: Así es.
0: ¿La niña ha manifestado algún sueño extraño?
4: Sí.
0: Ah, bueno, póngame pues cuidado lo que le voy a decir.
4: Uh-huh.
0: En esa casa hay una mala energía.
4: Uh-huh.
0: En la casa donde vive la niña.
4: Uh-huh.
0: Hay una mala energía y se le está manifestando a la niña, ¿oyó?
4: Sí.
0: Esa mala energía se le manifiesta a la niña.
4: Uh-huh.
0: Y esto le está perturbando a la niña su vida normal.
4: Sí.
0: Le voy a decir por qué, porque uh-huh, muchas veces la niña tiene presencias,
4: sí,
0: siente presencias.
4: Uh-huh.
0: Y esto le puede perjudicar a la nieta, a su niña,
4: uh-huh,
0: más adelante.
4: Así es.
0: Cuando hay un espíritu en una casa, en un hogar, siempre lo... ¿Usted no ha visto que de la noche a la mañana los perros empiezan a aullar?
4: Sí, bastante, ahí.
0: ¿Y es ahí?
4: Sí.
0: Ah, bueno.
4: Tiene perritos y empiezan ellos a... a ladrar y yo cuando a mí me toca quedarme con ella,
0: sí.
4: Yo me pongo a rezarle.
0: Exacto.
4: ¿Verdad? Pero ahora la niña ya no duerme porque dice que en la casa de su bisabuela,
0: sí,
4: ve una niña sentada en una mecedora.
0: Ah, perfecto.
4: Y que le dice que vaya, pero ella dice que ella no le hace caso porque como no es su amiga,
0: sí,
4: no va. Entonces, en su casa de mi hija, dice que ella, mi hija vio una niña con un cabellito largo,
0: sí,
4: negro,
0: sí,
4: pero la niña no quiere estar

0: empieza a quitársele todo esto que está sintiendo la niña, se le va a empezar a quitar. Pero sí necesitamos que nos visite para poderle entregar las cosas.
1: Sí, claro que sí, hermano. Mire, ellos vienen de esta semana a la otra, porque inclusive mi hija no le han llegado 3 cheques que está esperando en su trabajo. No sé a qué se deba que se lo hayan detenido. Ya lleva 1.5 meses sin el salario.
0: Imagínese, ¿ah? ¿Verdad?
1: Entonces ella no puede moverse porque pues no hay...
0: No hay de dónde.
1: No hay de dónde. Entonces yo era lo que quería, que me trajeran a la niña para que ustedes la vieran, ¿verdad?
0: Perfecto. Si nos trae la niña, mejor yo.
1: Sí, claro. Igual, que sí, hermano.
0: Hay que entregarle una protección y hay que darle algo para que limpien la casa. Y esto, oiga, hermano, y esto desaparece completamente.
1: Lo que pasa es que su suegra siempre anda con gente mala de que hace maldades.
0: Ah, imagínese, peor todavía.
1: Y siempre ella ha querido quitarle la niña.
0: No, nosotros la protegemos, no se preocupe.
1: ¿Verdad?
0: No, nosotros la protegemos y no se preocupe, tranquila.
1: Porque mi hija pobrecita, ella siempre pues ha vivido mal ahí con esa familia, viven enseguida.
0: Imagínese.
1: ¿Verdad? Entonces la suegra sí es muy canija, como dice que no fue mujer para su hijo. Que,
0: ah, yo me imagino que ¿verdad? No.
1: Entonces mi hija sufre y pensamos que algo le haya hecho también a mi hija.
0: Pero yo necesito, bueno, cuando su hija venga, voy a mirar a su hija para ver qué es lo que pasa.
1: Bueno.
0: Y ahí le digo todo, ¿yo?
1: Claro que sí, hermanito.
0: Bueno, hermana.
1: Yo como quiera le hablo para sacarme la cita, ¿verdad?
0: Perfecto, sí, señora.
1: Muy amable, hermano.
0: A usted. Muchas gracias, ¿oyó?
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3: 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A través de nuestro programa queremos que usted salga adelante, queremos que usted, mis queridos hermanos del alma, dejen atrás las desgracias, queremos que dejen las calamidades, queremos que dejen las dificultades atrás, los problemas, queremos que usted sonría ante las calamidades correspondientes y decirle que aquí estamos y decirle que como mentalistas, como hombres de poder, usted me llama y yo le voy a decir absolutamente todo. Le voy a decir de dónde vienen sus problemas, por qué de la noche a la mañana se siente cansado, por qué usted en este momento tiene problemas o siente que todo lo que le está pasando es mental, siente que emocionalmente no va bien, se siente desesperado espiritualmente, físicamente, su cuerpo se ha venido desgastando. Yo lo invito, mi querido hermano del alma, porque a través de un rastreo espiritual le voy a poder curar, le voy a poder sanar y lo voy a ayudar a salir hacia adelante. Es por eso que a esta hora quiero que usted, mi querido hermano del alma, sea correspondido en el amor. Quiero que usted viva en paz en su casa. Quiero que usted convierta todo lo malo en cosas positivas. Ahora, si usted ha perdido peso, tiene molestias para caminar, siente que poco a poco su cuerpo se va desgastando, tiene o sufre gastritis, no puede alimentarse bien, la comida le cae pesada. Caballero, usted que me está escuchando, sufre impotencia, eyaculación precoz, las mujeres frigidez e inapetencia sexual. 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No permita que las enfermedades le perjudiquen lo que usted hace a diario. 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

0: 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Más personas que vienen a regalarnos testimonios y palabras de fe. Hermano, bienvenido. ¿Cuál era el problema? ¿Qué era lo que pasaba con su hermana?
1: Pues está enferma mi hermanita, ¿no? Ya fastidiamos andar con un doctor y ya gastamos mucho dinero. Pues lo escuchamos en radio, ese programa, pues, y así fue que decidimos de venir a buscar este consultorio. Y lo traje mi hermanita, pues hoy sí ya se está quedando bien, ya se sanó. Gracias a los hermanos. Así fue, mi hermanita ya acá buscó el alivio ahí.
0: En nuestra casa consultorio. Pero aquí tengo a la hermana, que también quiero que ella nos explique, que ella nos hable, que nos cuente esa experiencia de vida, esa curación que hicimos en ella. Hermanita, los micrófonos son suyos. Cuéntenos el motivo por el cual vino a nuestro consultorio.
2: Hermano, vine aquí porque me sentía yo mal, triste, con dolores, sufrimientos, y todo el tiempo no me quedo bien. Va a tener un año que estoy enferma, gasté mucho dinero y nunca encontré alivio. Cuando me trajo mi hermano acá y él, como escuchan sus palabras en el radio, es cuando mi hermano me dijo, vamos, te llevo allá con los doctores allá del sanatorio. Y él me trajo y ahora me siento feliz, contenta, y todo lo que estoy sufriendo ya no lo tengo. Estoy feliz, contenta, estoy dando gracias, doctor, al hermano, porque me ha curado bien, me siento feliz.
0: Hermana, curada completamente, sintiéndose feliz, contenta, satisfecha, ¿qué le diría a sus paisanos, a las gentes que escuchan este programa y todavía no nos visitan, se encuentran enfermos, desesperados y angustiados? De su propia voz, ¿qué recomendación le haría usted a las personas que se encuentran sufriendo?
2: Pues las personas que se encuentran mal, enfermas, si no se sanan alguna parte, pues si yo los llego a encontrar, yo le digo dónde me sané para que ellos también, que vengan con ustedes para que se queden bien, para que se lo cubren, para que se sanen también como yo me sané acá.
0: Sanada totalmente. Hermano, ¿qué le recomendaría usted a las personas, a los amigos, a los compañeros que nos están escuchando en este momento en la radio?
1: Pues yo le digo a los compañeros cuando están enfermos, amigos, ¿por qué no van allá con los hermanos? Ellos son muy buenos, son hermanos que no son charlatanes, sino que dicen la verdad y curan de verdad. Gracias, hermanos. Muchas gracias, porque curaste a mi hermanita.
0: Es la labor y es la misión que desempeñamos aquí en la tierra. Hermanita, últimas palabras. ¿Sí se curó? ¿Sí se sanó de verdad? ¿Sí se siente 100% sana?
2: Sí, siento que me curé porque estoy feliz, estoy contenta. Ya mis dolores, ya no tengo nada. Estoy sana, estoy gracias por el hermano.
0: Y así llegamos a la parte final de nuestro programa. Lamentablemente el tiempo en la radio es muy corto. Pero aquí estamos, aquí seguimos, como siempre, ayudando, orientando y sirviendo, porque es la mejor misión que nos ha dejado nuestro Padre Celestial aquí en la Tierra. Desde que llegó a los Estados Unidos no encuentra esa oportunidad de vida. 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Gracias por escucharnos, gracias por participar. Desde aquí, desde la radio, me despido deseándoles paz, amor y mucha felicidad.
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0: ¿Qué tal, mis hermanos? ¿Qué tal, mis amigos? Nuevamente frente a estos micrófonos, recordándoles que todos los días estamos atendiendo consultas y que lo único que queremos y pretendemos es que usted salga adelante. Tome ese teléfono, tome ese celular, comuníquese conmigo en este instante. Los números telefónicos siempre estarán disponibles en esos momentos difíciles de su vida. ¿Cuántas gentes en este momento son víctimas del daño? ¿Son víctimas de la brujería, del entongamiento y del hechizo? De gente inescrupulosa y malvada. Hay personas que de la noche a la mañana ven cómo sus cultivos se le vienen arruinando, cómo sus hijos cambian, cómo sus hijos toman malos caminos. Personas que se enferman misteriosamente. Hay personas en este momento postradas en un lecho de enfermos. Hay personas en este instante en un hospital, en una clínica, enfermos misteriosamente y no saben qué les ha pasado. Pero lo más doloroso, lo que más nos duele, lo que de verdad nos sorprende, lo que de verdad nos aterra, escúcheme bien lo que le voy a decir, es reconocer que a consecuencia de la brujería, que a consecuencia de la maldad, que a consecuencia de los actos maléficos y que a consecuencia de las personas inescrupulosas caen personas fracasadas, destruyen hogares, aniquilan hombres y mujeres, dejan a un familiar suyo postrado en una cama, dejan a una persona imposibilitada para ser feliz en la vida. Pero hermano, amigo, deténgase un momento, por favor, porque todo en la vida no es malo. Afortunadamente, nuestro Padre Celestial es muy grande y nos ha permitido estudiar y conocer los mecanismos de defensa. Por medio de estos mecanismos y conocimientos, todos los días ayudamos a centenares de seres humanos, ayudamos a muchas familias a solucionar sus problemas, porque es un hecho, mi querido hermano del alma, escúcheme bien lo que le voy a decir, es un hecho que no podemos transitar por este mundo corrompido y cruel sin estar protegidos, sin tener una verdadera aseguranza, y por eso yo les invito, mis queridos hermanos del alma, desde aquí, desde los micrófonos, para que usted nos llame, para que usted se comunique con nosotros. 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Y nuestro programa es un programa en el cual salimos al aire queriendo que usted se identifique, porque somos la voz de los que no tienen voz. Así que si usted siente que sus problemas son a consecuencia de un daño y de un mal, escuche este mensaje. Caballero, bienvenido. Cuéntenos, por favor, su testimonio de vida.
14: Yo, mi testimonio es de que pues yo venía mucho muy mal, y le pido a la gente, a las personas que se acerquen, porque realmente ustedes son unas personas muy buenas, que al siguiente día uno mira su curación. No más que sí, pues voy a decir lo que yo pensaba antes, que yo escuchaba este programa, y yo pensaba que le pagaban a la gente para dar estas palabras, y no, no es cierto. Pues yo le pido a la gente que se acerquen, se arrimen. Esto es verdad, y ustedes son muy buenos, no echan a uno mentiras para nada. Más hay que tener mucha fe a Dios y a ustedes, que ustedes nos sacan adelante. Yo creo que esto sería todo, hermano. Nada más le pido a la gente que se arrime, porque esto es real.
0: Y muy real. Así, hombres y mujeres llegan a nuestro centro espiritual a regalarnos testimonios de fe y de agradecimiento. Usted que me está escuchando, ¿qué está esperando para hacer una realidad? ¿Qué está esperando usted para visitarme y comprobar que tengo la razón cada vez que me siento frente a estos micrófonos? 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A propósito, me comentan y me dicen aquí en la estación radial que tengo oyente en línea. Fecha de nacimiento, es tan amable.
15: Espera, mi papá.
0: Regálemela, por favor.
15: Es 13 de mayo del 62.
0: 13 de mayo del 62. Nombre trabajador, batallador, pero de diciembre para acá, todos los negocios se le caen y el dinero se le está volviendo sal y agua.
16: Ajá. Su papá no levanta cabeza, su papá el dinero no le rinde, su papá agarra el dinero y se le vuelve sal y agua. Ajá. Necesito que por favor me traiga la fotografía de su papá. Ajá. ¿Usted quisiera ver a su papá diferente?
15: Sí. Pues sí, progresando, porque pues siempre quiere hacer algo y no, siempre se le cae.
16: Yo le puedo ayudar, le puedo colaborar, pero si usted me visita con la fotografía de su papá, yo le puedo cambiar esa negatividad a su papá en los negocios, para que le vaya bien, para que el dinero le rinda, para que el dinero le prospere, para que el dinero le luzca.
15: Ajá.
16: Porque a su papá no le luce el dinero, es porque se le vuelve sal y agua. ¿Sí lo ha notado?
15: Sí, porque siempre quiere hacer algo y siempre se le va, lo que quiere hacer, pues no. Y de mi mamá, o sea, que también a veces pues quiere hacer algo y también se le va.
16: Tráigame la fotografía de los dos.
15: Ajá.
16: Ya aquí tengo la fecha de su papá, 13 de mayo del 62.
15: Ajá.
16: Lo voy a colocar en cadena de oración, ¿perfecto?
15: Ok.
16: Pero sí, necesito que me traiga la fotografía tanto de su papá como de su mamá. Y no me vaya a cortar, por favor, para que quede con uno de mis compañeros. Siga platicando porque necesito más elementos de apoyo. Así también se puede comunicar usted que me está escuchando. 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¿La persona que usted tanto ama, tanto quiere, no le corresponde como antes? ¿Tiene usted esa duda? ¿Cree que su pareja le miente? ¿Ha perdido la felicidad y se siente triste? ¿Siente que de la noche a la mañana su vida se va derrumbando y se siente vacía? ¿Sufre alguna enfermedad? ¿Se siente desdichado? ¿Ve que sus problemas y dificultades son causados por un mal o por un daño? ¿Le duele la cabeza? ¿Siente ahogo y ansiedad? ¿Sufre dolor de huesos, artritis, reumatismo y dolores de espalda? ¿De la noche a la mañana los dolores se le vienen acrementando, se le vienen creciendo cada día más? ¿Siente ese hormigueo en las manos, dolor en las piernas, cansancio físico, mental y espiritual? ¿Se siente usted afectado mentalmente? ¿Físicamente siente enfermedades? Este es un programa de preguntas y respuestas, donde usted se puede comunicar conmigo, donde yo con mucho gusto le voy a poder ayudar. ¿A través de qué? A través del ritual ancestral, a través de la ritualización astral, a través del chequeo espiritual, a través del sello protector, del rastreo de aura. Voy a poderle curar, voy a poderle solucionar sus problemas. Llame ya. Las líneas telefónicas disponibles para usted, los números telefónicos están para que usted me llame, para que usted se comunique conmigo. ¿Qué está esperando, hermano? Tome ese teléfono y dése cuenta quién es su amigo, quién es su enemigo, quién le engaña y quién le traiciona. Tengo oyente en línea porque este es un programa de preguntas y respuestas. Me dicen que tengo una persona en vivo y en directo. Fecha de nacimiento, ¿es tan amable?
17: 22 de noviembre del 83.
16: Del año 83.
17: Así es.
16: Vamos a mirarle por medio de las líneas del tarot. ¿Alguna vez le han mirado por medio de las líneas del tarot?
17: No.
16: ¿Nunca le han mirado el tarot profético? ¿Nunca le han mirado las cartas?
17: No, nunca.
16: Ah, bueno, hermanita. Aquí veo tres carticas. Veo la carta del jerarca, veo la carta de la sacerdotisa y la carta de la angustia. Me manifiestan de que usted en el amor no ha tenido buena suerte. A usted no le han correspondido como usted verdaderamente quiere.
17: Ajá.
16: Por este motivo, muchas veces usted quisiera cerrar las puertas, salir corriendo, y no se explica ni para dónde, ¿verdad, hermanita?
17: Sí.
16: Usted se siente triste, usted se siente sola. Lamentablemente tiene pareja, pero es como si no la tuviera.
17: Exacto.
16: Usted la tiene, pero por momentos.
17: Así es.
16: Usted quisiera tener su pareja más de seguido.
17: Claro.
16: Si usted quiere esa persona y usted va a luchar por esa persona, yo le puedo colaborar con mucho gusto.
17: Ajá.
16: Para que usted esté bien con esa persona.
17: Bueno.
16: Hermana, no me vaya a cortar, por favor. Quédese en línea hablando con uno de mis compañeros. Antes quiero saber algo. ¿Quiere hacerme alguna pregunta antes de que finalicemos la llamada?
17: No, pues está muy bien su explicación, ¿verdad? Lo que ya me explicó, solamente si... si quiero yo realmente a la persona, cómo le puedo hacer, ¿verdad? Para que, claro, pues, para que esté conmigo, ¿verdad?
16: Claro que sí. Yo le voy a poner a esa persona al lado suyo. Por eso le digo, quédese con uno de mis compañeros. Él le va a pedir unos elementos como las fotografías, unos listoncitos y unas veladoras para poderle hacer una ayuda espiritual en el campo sentimental. Así también me puede llamar a usted que tiene alguna pregunta, alguna duda en el campo sentimental. Felizmente no vive en su casa porque parece que vivieran en un campo de batalla, o su esposo o su esposa ya no son las mismas personas de antes. 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Nuevamente tenemos personas que se comunican, que quieren saber más de su vida. Tengo oyente en línea, hoy no es la excepción. Bienvenida, bienvenido. ¿Fecha de nacimiento es tan amable?
18: Es el 2 de agosto del 69.
16: 2 de agosto del año 69. ¿Hace cuánto escuchas mi programa?
18: Pues, le soy franco, hace poco. No lo escuchaba, sino que amigas me dijeron que había un programa muy muy interesante y era muy... que mucha gente... ayudaban a mucha gente.
16: ¿Sí?
18: Y pues yo quisiera ver si me pueden ayudar, maestro.
16: Claro que sí, hermano. Rápidamente estoy analizando tu fecha de nacimiento. Respira por la nariz y bótalo por la boca 3 veces. Vamos a hacer un puente telepático, porque yo me doy cuenta que tú me llamas es porque estás discutiendo con tu esposa. Parece que vivieran perros y gatos en la casa. Tú no le puedes decir nada porque te contesta con 2 piedras en la mano, ¿verdad? De un tiempo para acá no están bien, se encuentran atravesando una situación muy fea.
18: Sí, ya es insoportable ya esta situación, ya créame que yo no quisiera, pero yo veo que no, como que no tiene futuro esto.
16: No hay futuro entre ustedes dos. Hermano, analizando la fecha de nacimiento y el timbre de tu voz, yo sí veo que hay futuro. Lo que pasa es que ustedes viven en una casa y esa casa está totalmente salada. Esa casa tiene una mala vibra, tiene una mala energía. ¿Ustedes sienten ruidos en ella?
18: Sí, muy, muy, muy cotidianamente. Nosotros pensábamos que era el sol, el frío, sí he notado ahora sí que se escuchan ruidos.
16: Yo no conozco tu casa, no te conozco a ti, es primera vez que estoy hablando contigo. Tú vives en una casa de 2 pisos, pero el segundo piso es de madera, el piso es de madera, ¿verdad?
18: Exactamente.
16: Y por eso ustedes decían que como el piso era de madera, cuando hacía calor y cuando hacía frío, pues la madera se contrae y esos son los ruidos que ustedes estaban sintiendo. Y eso era lo que tú estabas pensando que era, ¿verdad?
18: Le repito, o sea, de un día para acá, la madera no tan solo hace, o sea, como que cruje, sinceramente ya dejan que pensar a la gente, obviamente.
16: Claro, en esa casa hay una mala energía y esa mala energía es la que hace que tú discutas con tu esposa. Si tú limpias la casa, a partir de mañana, limpias la casa de adentro hacia afuera, me visitas en mi centro espiritual, me traes por favor un paquete de algodón, 3 limones verdes partidos en cruz y la fotografía de tu esposa, los voy a poder curar, los voy a poder liberar y les voy a hacer una limpieza para que vivan bien, para que no vivan en peleas. ¿Sabes qué pasa? Que en esa casa vivieron personas que trabajaban la magia negra. Ustedes compraron esa casa sin saber quién estaba o quién vivía ahí y esa casa viene arrastrando una maldad, viene arrastrando una maldición. Vamos a limpiarte, ¿estás de acuerdo?
18: Sí, por favor, maestro, lo voy a agradecer mucho.
16: ¿Nunca sospechabas que esto era lo que pasaba? ¿Llegaste a pensar que tu esposa tenía otra persona en la calle, por fuera?
18: Ya estaba pensando en eso y la verdad nunca se me vino a la cabeza pensar en que esto venía, digamos, de tiempo atrás, de por una situación que ajena, muy ajena hacia,
16: claro,
18: hacia el núcleo familiar, ¿verdad?
16: Claro, ajena a ustedes. Pero no te preocupes, mi hermano, te espero pasado mañana. Mañana limpias la casa y pasado mañana te espero con estos elementos, ¿perfecto?
18: Sí, maestro, lo voy a hacer sin falta.
16: Ok, hermano, muchas gracias por llamar, muchas gracias por confiar en nosotros.
18: Gracias a usted, maestro.
16: Bueno, hermano. Quiero y deseo que a esta hora reciba el abrazo fraternal a la distancia. Permítanos decirle que nuestro Padre Celestial, en su infinita bondad, mira con buenos ojos las acciones de sus semejantes, de los seres humanos que luchan. Mira también a las personas que sufren, de todo en general. Por eso debemos estar en gracia con Él, cumpliendo sus prospectos de vida, cumpliendo su voluntad, acatando sus órdenes y llevando una vida ejemplar. 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Yo soy un hombre de voluntad y de fe, y por eso, a través de esa fe infinita, le voy a poder solucionar ese problema o le voy a poder curar esa enfermedad, siempre y cuando esté en mis manos. Así que yo quiero que usted, en este momento, mi querido hermano del alma, llame ya. No me cuente cuál es su problema. No olvide que soy telépata, mentalista, a través del poder mental y a través de las chakras analizo y oriento con la verdad. ¿Y qué son las chakras?, preguntará usted. Son una especie de antenas que captan las fuerzas vitales del cosmos y las transmiten al organismo humano. Y cuando el hombre desarrolla este nivel de chakras, tiene poderes extrasensoriales únicos para sanar, únicos para curar, únicos para ayudarle en cualquier situación que a usted se le venga presentando en la vida. 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Tengo en este momento más personas que quieren participar de nuestro programa. Bienvenido, bienvenida. Fecha de nacimiento es tan amable.
19: 20 de julio del 89.
16: 20 de julio del año 89, hermanita. Quiero hacerle una pregunta, pero quiero que sea muy franca y muy sincera. ¿Por qué tanta pelea en la casa? Cuénteme.
19: No sé, pero hay días que no se soporta el pleito, que hay todos contra todos y tengo que salir porque no aguanto el ambiente. Está muy pesado en mi casa porque todos pelean por cualquier cosa, pelean por cualquier, apenas están viendo, si ya nada más porque se vieron y no se quieren ver, que porque el uno dice una cosa ya le cayó mal, y un puro pleito, maestro.
16: Puro pleito en su casa, pura pelea, pura discordia. ¿Usted sí sabía que en su casa hay un mal, hermana?
19: No sabía yo, hermano.
16: En su casa hay un daño en tercer nivel, fabricado por una tía. ¿Usted tiene una tía que se llama Adela?
19: Sí, sí.
16: Ustedes tuvieron una discusión con ella, ¿verdad? Su mamá tuvo una discusión con ella, ¿verdad?
19: Así es.
16: Cuénteme, ¿qué pasó? ¿Por qué discutieron?
19: Por cosas de herencia, de que pues ya falleció su mamá de ellas, mi abuelita, y pues no quiere repartir, ella se quedó con todo y ahora no quiere darle a los hermanos nada, y por eso discutieron también los hermanos.
16: Por eso discutieron, por eso son los pleitos entre ustedes, ¿verdad?
19: Así es, por mucha discusión, porque pues todos quieren su parte y a nadie le da nada, ella se quedó con todo.
16: Ay.
19: Al contrario, pasó todos los papeles al nombre del hijo para que así ella no tenga nada que ver.
16: Ay, hermanita, hable con su mamá, me visitan mañana, visíteme mañana con su mamá, porque tenemos muchas cosas de qué hablar y el tiempo en la radio es muy corto y no nos va a alcanzar el tiempo. Si usted me visita mañana con su mamá, vamos a hablar unas cosas las cuales estoy viendo aquí en la fecha de nacimiento y en mi mesa de trabajo, ¿perfecto?
19: Sí, maestro.
16: Mañana las espero, hermanita, gracias por llamar.
19: Muchas gracias, maestro, por ayudarme y oírme. Muchas gracias.
16: Para eso estoy, hija. Mañana las espero.
19: Sí.
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16: 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Y llegamos a la parte final de nuestro programa. Muchas gracias por escucharnos, gracias por participar. 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Les deseo desde aquí, desde la radio, paz, amor y mucha felicidad. Gracias por escucharnos. Bendiciones para todos.
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Así que el día, soy el compa Gil. ¿Qué tal, familia? ¿Cómo están? Bonito sábado, señoras y señores. Oye, qué chulada de sábado. Según el día de mañana va a ser el día más caliente. Y puede ser que ahora sí vayamos a ver algo de cambio de clima. Puede ser que vaya el clima ahora sí a dejarnos respirar poquito, porque qué calorón ha hecho estos días, la verdad. Mi minuto, vamos con la información.

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93 de la raza. Así que el día se le compagía. El bonito sábado maneja con mucho cuidado. Ya estamos el día de hoy. A tremendo 8 de agosto. Saludos para todos los que están cumpliendo años el día de hoy. Oye, hoy juegan las Super Chivas Rayadas del Guadalajara aquí en San José. Ya empieza a oler a carbón, ¿eh? Ya empieza a oler a carnita asada. Los que están ahí afuera del estadio, llévensela. Oye, el partido va a ser un punto a las 6 de la tarde. Van a estar jugando contra el equipo de Dallas. Las Super Chivas Rayadas del Guadalajara jugaron un partidazo contra el equipo de Los Ángeles. Se le puso el tú por tú, pero desafortunadamente terminaron perdiendo por tanda de penales. ¿Cómo crees que le va a ir a las Chivitas el día de hoy?

Soy Gil Ríos, el compa Gil. No te pases de lanza, oye. Hoy los morros, hoy en día, están bien avanzados. Un niño de 7 años, junto con su hermano de 4 años, se robaron las llaves del carro de sus papás mientras ellos estaban dormidos. Esto sucedió aquí en Oakland. Terminaron atropellando a una mujer. El morro de 7 años terminó lesionado de una pierna y su hermano terminó golpeado de la cabeza. ¿Tú qué le harías a tus hijos si se llevan tu carro sin tu consentimiento? Más aparte, a esa edad, imagínate.

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1: Hoy que todo terminó, tengo tantas cosas pendientes por decirte, corazón. Podría tal vez mencionarte lo mucho que me lastima esta separación, que los rasguños que tu adiós ha hecho a mi alma son tan grandes, tan profundos, tan dolorosos como el dolor de saberme envuelto en tu desamor. O tal vez sería mejor mostrar por completo mis sentimientos que ahora, ahogados por el llanto, me hacen perder la razón. Y mostrarte con la ayuda de Dios que por más lejos que te marches y por más tiempo que pase, siempre serás mi más grande ilusión. Hay tantas cosas por decirte en el lenguaje del amor, pero no tan sabias como las que digo a continuación. No me importa más tu engaño, tu mentira, tu soberbia, tu traición, pues por sobre todas las cosas, y teniendo a Dios como testigo,

33 la raza. La selección mexicana tiene estos sus próximos rivales. En septiembre y en octubre va a estar jugando, escuche muy bien, con la selección de Colombia, con la selección de Chile y con la selección de Perú. Y el próximo 3 de octubre va a estar jugando con la selección de Estados Unidos. La selección mexicana ahora con nuevos jugadores, más jóvenes, más renovados y con nuevo entrenador también, Rafael Márquez, con otra visión completamente diferente. ¿Tú le ves

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33 de la raza, soy Gil Ríos, el compa Gil. Según los expertos dicen, indican que el día de mañana va a ser el día más caliente de la semana. En algunas partes puede ser que vaya a llegarle a los 100 grados. Bueno, en el área de la bahía tenemos todo tipo de clima, pero si estás más cerca es como el Livermore. Ahí está caliente, Concord, Napa, Saratoga, la ciudad de Pittsburgh, de ENIAC también. Pues bueno, a hidratarse, familia. Ustedes tomen líquido del que ustedes quieran.